0: conjuntamente con The Legends. Iniciamos la programación que te gusta. N-113, Robert Yard en cabina. Para ti.
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0: Como te gusta, mi hermano. Buenas noches. ¿Qué tal? El espera enseño de pura cepa por el monstruo musical. Ya miércoles 26 de agosto 2026. Vamos arriba con lo mejor, lo que me pidas. En la N, tu emisora durísima.

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1: Oye, Simpson.

Me tiene chivo. Clásicos. ¿Cómo te gusta? Alguien me está pidiendo un tema de Fernando. Fernando Villaluna. Ese bueno. Hace mucho tiempo que usted no escucha un tema como este. Hola, ¿qué tal? Hola. N103, tu emisora.

rolazo duro, duro, duro de este dominicano para el mundo. Y la gente está votando pidiendo temas clásicos esta noche. Me llaman desde el Cirolito Santiago. Alguien que está pensando en 1980.

eso. Qué bueno es recordar lo bueno. Zampipam, zampadim, zampampam, zampadim. Yo soy Esteban, Patrulla 15. Es un tablazo. Solo suena aquí en la emisora número 1, la N103, la que enlaza a los dominicanos donde

0: una así, eso es lo que quiero. Una tipa así de linda, el bandón.
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0: El contacto conmigo.
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0: Se está refrescando la temperatura, hoy calor grande, pero en la noche como que bajó un poquito, ¿eh? Bueno, qué calorazo. Para una joven que me está pidiendo este tema de Raulín Rodríguez, Payaba, porque la N complace inmediatamente. Esa bachata es preciosa.

0: esta vaina bien, hermanito. Complacida, Aña. Vengo en breve, no te muevas.
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este Jicomé Esperanza. Saludos, hermano. Le dedico también para mi hermano José Fernández. Les encantan a ellos, la familia Fernández.

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0: Vaya.

0: Dile que se vaya. El príncipe Frank Reyes se acerca ya el día 30 cuando sale lo nuevo de Frank.
1: Déjate ya.

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1: Y para todos los fumadores,

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0: Para el pitcher, hay dos out, las bases llenas, último inning. Anthony Santos al bate, viene lanzamiento, es un batazo largo, la bola se va, ¡se fue la bola!
1: ¡Dios mío, qué batazo!

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You'll be surprised. ¿Qué te parece, Royce? Muy juiciosa la tipa, ¿no?

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0: Bueno, aquí tengo mensajes que han llegado tempranito a nuestro chat de WhatsApp. Gracias a nuestro amigo Narso, que siempre me manda tempranito sus reflexiones. Aquí tenemos algunas. Dice, nunca le preguntes a un mentiroso por qué mintió, porque para poder explicarlo tendría que mentirte otra vez. Bien, así está la primera y vamos con la segunda. Tal vez no podamos recuperar el tiempo que perdimos, entonces aprendamos a disfrutar el tiempo que nos queda. Es así. Ahí está otra bonita y está la última. El tren de la vida pasa una sola vez. Algunos suben solo para pasajeros, para ser pasajeros. Otros logran ser quien lo conduce y otros solo eligen verlo pasar. Y así lo leíste bien. ¿Eh? No estoy hablando del tren. Ay, vamos a repetirlo de nuevo. Este mensaje. El tren de la vida pasa una sola vez. Algunos suben solo para ser pasajeros. Otros logran ser quienes lo conducen. Y otros solo eligen ver pasar. Y si lo leíste bien, no estoy hablando del tren. O sea, estoy hablando de ti, más bien. No del tren. Estoy hablando de ti, más bien. Gracias, mi estimado Narso. Bendiciones. Buena suerte para todos. Todas las actividades en que incurra. Noel Ferreira, mi amigo de Queens. Buenos días. Bendiciones. Temperatura 73. Allá en Corona, Queens, Nueva York. El informe de Noel Ferreira, mi amigo. Saludo a toda la gente de Corona, Queens y todos los sectores de ese amplio condado, Queens. Allá en Nueva York, el ingeniero Manuel Díaz también no se queda y me manda una felicitación para este jueves. Ya estamos a 27 de agosto, jueves. Que este día Dios te bendiga y te llene de paz, alegría, salud y éxito en todo lo que hagas. Que Dios te acompañe hoy y siempre. Gracias por sus buenos deseos, ingeniero. Igual para usted también. Bendecido jueves. A Negrito Ochoa, buen día, que el Señor te bendiga. Gracias, Negrito. Igual para ti, mi estimado. Déjame ver qué más. Tengo a Cristóbal Suero desde Noruega, allá en el Polo Norte. Saludito para Juan Pablo Zapata, en Veragua. Y los muchachos de ahí, de la parada de conchos, de motores. Muchas gracias por amplificar este programa cada mañana. Este sano encuentro con orientaciones, con todo lo positivo y también chequeando lo negativo que hay para corregirlo. Esto es el programa de la mañana, el matinal número uno.
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0: Voy ahora al periódico. Aquí tengo el Diario Libre. Pausa mundial de visas de residencia de Estados Unidos alcanza a los solicitantes dominicanos. Bueno, pues ahí está la información. Su aplicación tiene efecto directo sobre las personas que esperan completar proceso de residencia permanente. Hay una pausa en los procesos de visa de residencia, la visa permanente. Para los que van a estar allá viviendo, no la visa de paseo, ¿eh? Hay una pausa porque necesitan entrenar el personal, los cónsules. Habrá un entrenamiento, ¿ok? La decisión del Departamento de Estado de Estados Unidos de suspender temporalmente la entrevista para visas de inmigrantes en sus embajadas y consulados tiene efectos directos sobre los solicitantes dominicanos que esperan completar procesos de residencia permanente. La medida confirmada por medios internacionales como Reuters, The Guardian, Financial Times, tiene alcance mundial. Su aplicación incluye, por tanto, la sección consular de la Embajada estadounidense en Santo Domingo, una de las oficinas con mayor volumen de solicitudes de residencia por reunificación familiar. Según las informaciones disponibles, las autoridades estadounidenses pausaron las entrevistas mientras los funcionarios consulares reciben capacitación. Es unos cursos que le están dando. Así que aguante que han hecho, si usted tenía cita consular para la visa de residencia y tenía una cita, usted puede estar seguro que ya le hicieron la posposición, ya le enviaron la fecha para el mes próximo, algo así, la movieron un poquito, porque no hay, ¿y quién lo va a entrevistar a usted? Todo el personal está tomando unos cursos de entrenamientos, ¿ok? Eso es lo que está pasando, no se alarmen, no fue que la quitaron, es que están tomando unos cursos y entonces tuvieron que hacer una pausa. Pero eso ha sido pospuesto y seguirán. No así lo que están, los cónsules que están atendiendo para visas de paseo, esas siguen. Félix Portes pone en circulación nueva edición del Código Penal Dominicano. La policía desmantela banda acusada de robar más de 14 millones en varios negocios del país. Déjame ver qué más. Oigan este pajarito de que Afe Gutiérrez le pide al Tribunal Constitucional despenalizar el consumo de drogas tras lo que vivió en prisión. Que no la penalicen la droga, que la dejen que la vendan así abiertamente. Pero qué lindo, ¿eh? O sea, que ve que en la prisión eso es normal, que eso se vende, venta pública ahí. Entonces, como que la despenalicen ya. O es que por lo que él vivió, lo que están en prisión, necesitan la droga para poder soportar la prisión. Bueno, las reformas al Código Penal no apagan los reclamos ante el Tribunal Constitucional. Siguen ahí, después que ya eso está hecho y se han hecho los libros, ya no jodan más. Dejen eso así ya. No estábamos con un Código Penal de cuando Trujillo. Y Leonel ni Danilo se atrevieron a meterle la mano. Nunca le metieron la mano. Ya se arregló por fin eso. Tuvieron su Congreso a su favor todo el tiempo y nunca le hicieron caso a eso. Bueno, pues ya se reformó el Código para defender al ciudadano. No antes como lo tenían preparado para defender a los salteadores. Hay que pisar fino ahora. Y una cosa, yo he visto todavía muchos muchachos que no están enterados. Es bueno que los propietarios de colmados, de colmadones, le digan a sus empleados que no anden calibrando, que la pena va para el dueño del motor, para el dueño del negocio y para el que va calibrando también. El que lo agarren calibrando un motor se jodió, para que lo sepan. Yo conozco casos de muchachos calibrando motores que cuando caen en la orilla y se llevan a todo el que está de paro por ahí. Un muchachito vi yo que le rompieron una pierna. Un tipo calibrando y nada, y cayó en la orilla. Y ese muchachito iba para la escuela. Pa, ¿qué usted cree que le cabe a ese tigre? 30 años de cárcel. Así es que sigan calibrando. Díganselo bien, que si lo agarran se jodieron, ¿eh? El Código Penal, ya están hechos los libros. Mira, está publicando Félix Porte, el libro que publicó sobre el Código Penal, y eso está también ya disponible en la web. Pueden buscarlo, nuevo Código Penal, para que se lo aprendan. Ya los salteadores, ladrones, atracadores, todos esos tigres criminales, ya hace rato que se lo saben. Y ustedes notarán que van a bajar la guardia. Ah, usted encuentra un tigre en su casa, en el patio de su casa, en la finca, y le da su tablazo, se jodió, se quedó así ya. Defensa propia, estaba aquí, venía a atracarme. Y ya, así era que había que ponerlo hace tiempo. Y no que antes usted lo mataba a una gente o le rompía una pierna de un tiro, una vaina, y que caía preso usted. No, ya se acabó eso. Eso se acabó. Así es que no se metan en propiedades ajenas, ni mucho menos específicamente dentro de una casa, que no lo vayan, porque usted se jodió el que se metió ahí. Porque ¿qué es lo que usted busca en una casa ajena? Robando, haciendo daño con intención de, si el dueño se espanta, usted matarlo. Pues no. Prepárese todo el mundo y tenga su tubo, su bate, su arma en su casa. Que el que entró ahí, y usted, o usted llega de fuera y lo encontró robando, se jodió. Ok. Oh, pero poquito es eso. Ese código hay que defenderlo ya, y está ahí. Están buscando que se reforma. Todo el que le conviene una cosa. De que, oiga este. De que buscando que le reformen, que dejen abierta. Está penalizada la droga. Y entonces él quiere que despenalicen eso. Y eso lo publican los periódicos como una cosa del otro mundo. Por lo que él vivió ahí. ¿Tú sabes por qué tú viviste eso ahí? Porque hiciste lo que hiciste, lo mal hecho. Eso es así. Oiga qué figura tan importante. Exigiendo que despenalicen la droga. Por eso pues, si le gusta dar viajes de balde. Reconocimiento póstumo. El Senado envía a comisión proyecto que busca nombrar pista de atletismo de San Francisco de Macorís en honor a César Nazario Ramos. Esas son las propuestas grandes que están haciendo nuestros senadores y diputados. El reconocimiento, así me dijo un diputado una vez. Yo hice una propuesta ahí grande para reconocer el merengue típico como patrimonio. Sí, eso es importante, pero está bien, eso es importante. Vamos a meterle la mano a otra cosa que ustedes deben de proponer ahí para seguir arreglando este país. A ver, diputados del PRM destacan educación, opositores la deploran. Claro, esa es la función de ellos. El Senado vota proyecto que regula el turismo de salud. ¿Cómo así? ¿Cómo que lo regula? El objetivo es posicionar al país como destino para que personas extranjeras y locales viajen a recibir servicios médicos y bienestar de salud con calidad, costos competitivos y oferta especializada. ¿Ustedes creen que el Senado le va a poner coto a los costos? Usted no puede meterse con esos hospitales que son privados. El Senado no puede ponerle una mordaza ahí. Así que, ¿qué es lo que están hablando? Eso no va. El Senado aprobó ayer en seguridad lectura, en segunda lectura, sí, el proyecto de ley que busca regular el turismo de salud en República Dominicana. El objetivo es posicionar al país como destino para personas extranjeras y locales que viajen a recibir servicios médicos y bienestar de salud con calidad, costos competitivos y oferta especializada. No hayan otra cosa en que invertir su tiempo. O sea, hay tantas cosas interesantes que hay ahí. Eso sí se lo ganan fácil, esos pajaritos. La economía dominicana mantuvo su ritmo de expansión durante el mes pasado, dice aquí el periódico La Información, en primera plana. Déjame ver qué otra cosa tienen ellos por aquí de importancia. El gobierno negociará pacto con Estados Unidos sobre los aranceles. Arrodillarnos ante Donald Trump a ver si no baja los aranceles, los impuestos. De nuestras exportaciones. Ese Trump sí tiene muchas cosas buenas y cosas malas. Se la más jala para su lado. Ese no es amigo de nadie. Ese jala para los intereses de allá. Solamente. Eso es así. Mira cómo tiene a Venezuela ahí, chupándole todo el petróleo. Y dando vueltas, y dando, coño, saca a los criminales que están ahí, que den una orden, que suelten todos los presos, que es lo que tanto joven con eso. Y no actúan definitivamente. Vuelta y vuelta, vuelta y vuelta, mareando los venezolanos y chupándole el petróleo.
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De ahí partiremos hacia el Club Comunal para dejarlo formalmente inaugurado con la presencia del sacerdote de la zona, visitantes y los anfitriones nativos.

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4: Bueno, ya arrancó hace rato el TRAE, son las guaguas que llevan los estudiantes. El transporte escolar arrancó y duro, mi hermano, durísimo. Un abrazo y saludo para mi estimado amigo Daniel Arias. Excelente compositor, el hermano de Raquel. Daniel Arias tiene su propia agrupación típica, sí señor. Va a tocar este sábado allá, inaugurando el Centro Comunal del Hoyito. Saludos para Daniel, una buena persona, un distinguido caballero. Ese sí que es de lo bueno, de verdad. Vamos a buscar aquí uno de los merenguitos que me dio una vez. Déjame ver. De los merengues. Ay, pero no lo veo aquí ahora, Dios. No los veo aquí. Vamos a buscarlo por ahí entonces, a ver dónde que está metido Daniel Arias, sí. Sí, señor, déjame ver qué más tengo por aquí. 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Déjame ver por aquí. Tengo aquí la actividad de hoy. Atención. La comunidad de Baitoa está de patronales en honor a San Ramón Nonato. Y para hoy jueves tienen a Narciso el Pavarotti allá en Tarima, gratis para el pueblo. Un aporte de la alcaldía municipal y Bernardo López, el alcalde de allá de Baitoa, municipio de la provincia de Santiago. Hoy, jueves 27, Narciso. Mañana viernes, bienvenido Rodríguez, noche de bachata. El sábado va Chelo Shack. Domingo, Leonardo Paniagua. Y el lunes cierran con Wilman Peña, mi hermano. Eso sí que va a estar bueno, de verdad. Ay, ay, ay, ay, ay.

0: durísimo, como siempre, Agapito Pascual. Sí, señor, activo, activo siempre, Agapito Pascual. 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Así que un abrazo desde aquí para nuestro eterno Agapito Pascual. Sí, señor. Él siempre sonriente, siempre está contento, Agapito. Nadie lo pone bravo.
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0: Raquel, la estrella, sí señor. La estrella en tarima, acompañándote en tu fiesta privada o tu fiesta abierta, sí. Separa tu fecha con Raquel. 829-656-3770. Si se te olvida, por cosa de la vida, tú me llamas.
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0: Pasado mañana sábado estará este caballero allá con su banda típica, el Mambo Trueno. Allá acompañando a la gente del Rubio, el Hoyito, inaugurando el Centro Comunal del Hoyito. Pasado mañana sábado, allá en la noche, inaugurando el Club Comunal, el Centro Comunal de allá del Hoyito, en Sajoma. Un poquito más arriba ahí del Rubio. Esperamos que la pasen bien para allá. Estarán en la tarde primero inaugurando el letrero que da la bienvenida a la comunidad. Gracias a todo el apoyo que ha brindado el amigo Rafael López, a toda su gente de Loyito.
1: Y Javier Díaz.
0: Un abrazo y que pasen bien el resto de este jueves 27.

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0: Bueno, la decisión que tomé, alejarme de ti. Ya no quiero seguir contigo.
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0: Bueno, mi amigo Iván, saludos. La gente de Bellavista siempre gozando por ahí. Iván, buenos días. Activo con la N103 en este jueves. Ya contando a 27 del mes de agosto. Jueves 27.

0: Oye, rompiendo el grupo Buré, Buré, Buré. Una pausita, vengo ahora, no te muevas de la N103.
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el sabor de la banda. Los líderes de la música típica de Real Band. Es la N103, 35 pasan a las 10, jueves. Ya casi, casi se va agosto, señores. Ha salido largo el mes de agosto. Es negra. Dice que ha salido larguísimo. N103. Vámonos con esta bachata hermosa. Recordando a Monchi y Alexandra. Un dúo que cantaba bellísimo, pero se distanciaron, se dividieron. Las luchas de intereses que siempre dan al traste con proyectos buenos en el arte. Y eso pasó con ellos dos.

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2: Vámonos con esto. La lambada de Sergio Vargas. ¿Te acuerdas de eso, 1989. Esa vaina se pegó, pero feo en aquel tiempo,

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La más dura, el torito, por el monstruo, la N. 5 de agosto 2026.

La más dura por el monstruo, la N, el gobierno de tu amigo Canalda. Rumbo a las 12 del mediodía. En los controles, el mejor, Bernardito Fermín. Esto es Sin Escuchar.

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Se llama Enfermera, lo nuevo del chaval de la bachata. Enfermera. Búscale YouTube o en cualquier plataforma digital. El chaval, Enfermera. Búscale YouTube.

0: Krill and Silos, la juventud del Bronx, malagradecida.
1: Vamos a hacerle un homenaje a nuestro gorrión, Alex Bueno, quien acaba de partir y ha dejado una profunda tristeza en nuestros corazones.

0: El chamaquito del sonido, Ronnie Manuel. Lo puede buscar en YouTube o en cualquier plataforma digital. Búsquelo en YouTube o en cualquier plataforma digital. Ronnie Manuel se llama El Preso. Ayer tuvimos la oportunidad de estar conversando con Ronnie Manuel. Búsquenle YouTube, canal de HD, para que usted conozca la historia de Ronnie Manuel. En YouTube está el conversatorio, canal de HD.
1: Una noche buena, quería ver mi madre, que se llama enferma de un mal padecer.
0: Hasta las 12 del mediodía, el campeón está en el aire, el gobierno.

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el número uno. Si lo duda, Tontón, ripea Tontón. Por eso le llaman canal.

0: Ay no, Jerube, todavía me queda un momentito. Mañana, viernes, fiesta privada aquí en Santiago, luego a las 10 de la noche, Barajando Bar. Mañana, Barajando Bar, desde las 10 de la noche, sábado, Club Los Ferreteros, aquí en Santiago. El domingo, fiesta popular en Sajoma, Don Juan Sanjoma. Y también el domingo, Gallo Prieto en Navarrete. Así es que ya lo saben dónde estará tocando Querube Ortiz y su querubanda. Para que le dé tu toquecito el lunes, Brisa del Río Mau, donde Titilito, 829-967-8899. 829-967-8899. En los controles está el mejor Bernardito Fermín. En los controles, Bernardito Fermín, el mejor.
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0: Hasta mañana, si Dios quiere, bye bye.
1: 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Tito Núñez.
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0: Bestial. Bienvenidos. 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
2: Aquí estoy. Y aquí estaré hasta la una de la tarde. Con el favor de Papá Dios, a través de esta tu emisora,
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2: Una vez más en el aire, el show de Banda Real. Ya es jueves. Este mes va rápido, se va agosto. 27, estamos hoy a 27 ya. Del mes de agosto, el mes número 8 del año. Ya un día de esto, estamos en Navidad, señores. Como el que no quiere la cosa, Como el que no quiere la vaina. Un día de esto ya tú verás, hablando de arbolito, de manzana, por WhatsApp y toda esa vaina.
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0: quítate, quítate. Dice Narciso. Que llegó la banda. Ay, no. Narciso invitado ahí. Con ese merengue La Soledad. Es el show hasta la una.
1: 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Hello.
0: La N. Con cariño para mi amigo Fernando Tejada. De entrada tengo saludos para ti, hermano mío. Este gran merenguero, seguidor de la música típica. La gente de allá. De Botoncillo, la gente de la línea. Merengueros de larga data. Fernando, mi hermano, uno de los merengueros que siempre apoya la música típica. Donde quiera que está, hermano, un abrazo para ti. 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
0: Una temperatura caliente allá afuera. Se está quemando la vaina, señores, ¿eh?

0: 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Tremendo merengue por la raya este. Bueno, para este sábado ya, pasado mañana, sábado 29, va la banda para Luperón, Puerto Plata. Se presenta en Ashley Bar and Lounge de Luperón este mismo sábado, sábado 29 de agosto, la banda que manda, la banda real. Ok, dice por aquí, saludo hermano mío. Pero no me dice quién es. Ah, mi hermano Lite. Lite, mi hermano, un abrazo para ti. Hay cariño del bueno, el show de la banda. 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

Italia, Chichebello. Para mi amigo Josué, allá en el Bronx, New York, gozando siempre Josué por ahí. Escuchando la banda que alegra, la banda real. Su favorita, Josué, mi hermano. Salúdame al amigo Vidal por allá. Sí, señor, hay cariño del bueno para ti, hermano mío. El show de la banda. 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Pero mi hermano Tino Torres y su hermana Maribel nos invitan a la Feria Don Juanera, que arranca, bueno, arranca hoy con la miniferia para los niños y para toda la familia en el Play de Don Juan San José de las Matas. Desde las 4 de la tarde hoy se estarán presentando allá las niñas divinas, las divinas típicas. Eso es desde hoy hasta el domingo. Un fin de semana de gozadera allá en Don Juan San José de las Matas. La Feria Don Juanera, que organiza la Fundación Mano a Mano. Entonces, reitero que para hoy la miniferia para los niños y toda la familia con las divinas típicas. Y para mañana viernes, viernes 28, atención, atención, mañana viernes estará el grupazo desde las 5 de la tarde. Todo esto es en el Play de Don Juan San José de las Matas. Así que atentos a este programa de actividades de la Feria Don Juanera. Mañana viernes estará el grupazo desde las 5 de la tarde. El sábado 29, estará el prodigio, el amarillo, desde las 5 de la tarde. El Prodi y el 30, domingo 30 para cerrar, estará Querubio Ortiz y la Querubanda. Estará el Blachi, Rosalí, la Bachatera y el Mariachi Angelito. Y todos estos eventos culminan a las 12 de la noche en el Play de Don Juan San José de las Matas. Todo esto contando con el apoyo de la Fundación Mano a Mano, nuestra amiga Maribel Torres y su hermano Tino a la cabeza. Gracias por invitarme a estas actividades, para que esté ahí en la animación. Desde mañana viernes hasta el domingo estaremos por allá compartiendo con la gente de Don Juan en San José de las Matas, específicamente en el Play. Reitero, todo eso, la Feria Don Juanera, 25 años alegrando, llevando diversión y cultura a la comunidad de Don Juan Sajoma. Tino Torres, Maribel.

Bueno. Con cariño para nuestra amiga Karina Zapata. Nuestra amiga Cari. La gente de Cerro Alto. Cariño para ti, Karina. Ella saluda a su prima Teresita. Eso es en Tierra Alta. Jeffrey Luna, que anda por aquí por RD. Estará gozando allá en Don Juan, en la Feria Don Juanera. Jeffrey, bienvenido a República Dominicana. Jeffrey Luna, siempre activo por ahí, siempre siguiendo la banda. Hasta la 1 de la tarde. Vámonos con este tema que me lo pidieron antes de irme. Para el amigo Jacinto Torres, la gente buena de Sajoma, allá en Trenton. Jacinto, la familia Torres. En Trenton, allá para nuestro amigo Radamés Almonte, también para Romy Almonte, para Cindy Herrera, Doña Emma, la patrona. Y para mi hermano Sandy Almonte.

0: En esta emisora no se pega. Es Negro Peter. Oye, qué bueno va eso. El amigo René. René Rodríguez, la gente de Allentown, Pensilvania. Mis amigos de Filadelfia por allá gozando siempre por allá. Mi hermano Pedro Estilo. 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Juan Luis Pérez, ese soy yo. A las 5 estoy por aquí otra vez con la hora del monstruo, el Mayimbe. Y a las 6 el show de la superbanda. Y en breve viene el Negro Peter, no le cambie.
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1: ¡Anda! ¡Qué bueno, qué bueno, qué bueno! ¡Qué gusto volver a compartir con ustedes una tarde más! ¡Bienvenidos! Ya estamos en el aire. ¡Es tiempo de The Legend! Por la N103.5, N103FM.com. En Facebook, Negro Peter, dele ahí, búsquelo, entre, conéctese. Ahí está Roger Almonte, dice, vamos a esto, jueves. Sí, Roger Almonte, dice, es la Sinfónica de Nueva York. Sin desperdicio, dice mi hermano Roger, así es la cosa. Horacio Esteban Gil, Horacio, mi cariño, gracias a toda la gente buena que están ahí conectados. Rosa Betances, allá en Esperanza, mi amiga Rosa siempre está ahí gozando. Luis Jiménez se conecta también. Mucha gente, mucha gente, mucha gente, mucha gente, mucha gente, mucha gente, mucha gente, mucha gente. Prieto de Gurabo.

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1: Así es la cosa, vivimos el tiempo de The Legend. Agrupación típica radicada en los Estados Unidos. Agrupación que más toca ya. La que más toca. Digo lo otro. La que más caro cobra. Así es la cosa. 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Ahí está Torres, que está gozando. Ramón Méndez también se conecta. José Domínguez, el patrón de Candelón, está ahí. ¡Ay, tú me estás volviendo loco!

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11: Me voy romántico, estos boleros, homenaje a Alex. Alex Bueno, y se lo voy a dedicar con cariño a mi hermano Diógenes Rodríguez, el bendito negro, colega hermano, radicado allá en Trenton, New Jersey. Él hace su programa de allá para acá a través de línea 106.7, de 6 a 8. Ahí está el bendito negro, muy duro, y es hermano mío. Así es la cosa. Oye, ¿cómo que dice? ¡Dale, Richard!

0: Dame otro chin, dame otro chin, dame otro chin para Daniel Ferreiras desde Orlando, Florida.
1: Para los muchachos del grupo de ahora, dice así.
0: Y para el bendito negro Diógenes Rodríguez, ahí en Trenton, New Jersey, el colega hermano. Que acaba todas las tardes y noches, de 6 a 8 allá en línea 106, desde Trenton, New Jersey. Bendito negro.

0: Arcelo Gómez.
1: Cama que tanto nos gustaba, tiene en el encaje una mancha apagada.
2: Alguien durmió en mi cama.
0: ¿Quién sería, Marcelo, eh?

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La Sinfónica de Nueva York.

0: que se distinga el negro Peter.
1: Ay, claro que sí. ¿Verdad, Facundo Débora? Está por Maryland. Sigue allá trabajando duro. 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
1: Complaciendo peticiones.
0: Así es la cosa. Cariño para mi hermano Pedro. Pedro Méndez, allí en Jacagua.

Y lo goza Juan Carlos Ramos Vázquez. Está gozando, Juan Carlos, gracias. Nosotros nos vamos ya. Misión cumplida. Tiempo de The Legend. Por la N, el monstruo. Para que escuche completito el tema María Morena, que me lo pidió Antonio Hernández de allá del Alto Manhattan, la 182 y Broadway, que está en sintonía. Así que este grupo lo tiene loco. Así que gózalo, hermano. Gracias, mi gente. Mañana vuelvo. Cuando su reloj marque la una, aquí estaremos una vez más para brindarle todo lo mejor. Recuerden, vivan hoy como si fuera el último día. La vida es una, es tan solo una, y no retoña. Dios les bendiga siempre. Hasta mañana.

0: el loco, ¿viste?
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0: esos son. Parecen ratones. Derruyen la espalda por detrás. ¡Sí, señor! Gracias, gracias.
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0: hermoso, me palpita el... Hola, buenas tardes, saludos, es un placer saludarles.
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0: 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Hoy es jueves, antesala del fin de semana. Es el tarimón del que no es tigre ni es león por la N.
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0: Es una de las propuestas radiales más completas del momento. El tarimón de Rafa, por aquí por la N103.5 en vivo. Mañana en el octavo, en la octava planta del Hotel AC Santiago, Ebenezer Guerra y David Cada en vivo. Así es que arranque para allá. Estoy en vivo, señores, y recuerden que el martes aquí en vivo nos tomaremos un café, Joe y yo y ustedes, donde quiera que estén, yo estará en vivo aquí en los estudios de la N, tomándose una copa de vino y una tacita de café con Rafa Calderón aquí en vivo. Así es que el martes a las 3:30 minutos de la tarde, 3:50, tengo a Joe aquí en vivo en la N103. Vayan preparándose, que eso viene duro el martes.

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Espere este martes aquí, 3:50, lo tendré sentado en la silla en vivo. El hombre de tu vida, Joe Veras, aquí en la N103, tomándose un café conmigo. Y si por casualidad no está el café, bueno, pues buscaremos una copita de vino, porque vamos a brindar él y yo en el aire aquí en la N103. ¿Preparado? La N103 está en Villa Progreso, calle Elon Jiménez, detrás de la clínica Unión Médica. Usted quiere tirarse fotos con Joe y quiere aprovechar este momento. Los artistas no salen de día, señores. Es poco los artistas que salen de día. Joe viene única y exclusivamente para este programa y otros programas más. Será el martes que lo tendremos aquí, sentado a las 3:50 para iniciar a las 4 de la tarde. Joe en vivo, aquí en la N.

programas míos como que son diferentes. ¿Y qué es lo que está pasando? El martes aquí en vivo, señores, en carne propia, Joe Veras, el hombre de tu vida.

lunes a las 3:30 tendrás aquí sentado en la silla filete de mero. En vivo, en carne propia, Joe Veras, el hombre de tu vida, viviendo momentos inolvidables con la canción Aunque Sea un Café. Yo lo invité para que pasara por el tarimón, para que nos tomáramos un café. Y si no hay café, entonces le diremos a la doméstica de la N que nos brinde una copa de vino. Me dijo que sí, que vienes. Entonces el martes a las 4 de la tarde inicia este programa en vivo con Joe. Aquí el hombre de tu vida en exclusiva para el tarimón. Joe, tomándose una copa de vino o una tacita de café. ¿No será mucha molestia? Pues pase usted, después de usted.

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2: Mis amigos, buenas tardes. Hola, Santiago. Aquí sigue sonando el más duro de la bachata.
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2: En este jueves, otra entrega más de la hora del monstruo, tu artista favorito.

0: de la bachata.
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0: Están por allá escuchando la N103FM.com, la emisora que da más duro en Nueva York, en Pensilvania, en New Jersey, en Massachusetts, donde quiera en Estados Unidos, escuchan por allá. Son locos, locos con esta radio.
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0: Amiguito Willy también, saludos. Willy Sánchez, que anda por aquí por Dominicana. Willy, mi hermano, bienvenido. Compartiendo con su familia, celebrando sus vacaciones de verano por aquí, dejándose ver en RD. 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
5: 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Solamente diga dónde va y acuéstese a dormir cuando despierte. ¿Ya está allá?
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0: Así se llama ese merengue, pa' beber, pa' chupar. Dame otro chin. Ese tema le gusta a mi hermano Ricky Marte, mi compadre Ricky, allá en New Brunswick, en el 10, en la Jersey Avenue. Mi pueblo travel, ahí está Ricky, gozando, gozando con su amigo
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0: Arnulfo Martínez, mi amigo también de Gurabo. Arnulfo, mi hermano, un abrazo para ti, hay cariño. Y para mi gente de Moca, también para Marileida, siempre gozando por ahí, siempre gozando con el negro. 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

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Vámonos con más. La ranchera invitada. La canta Cristian Collado. Me voy para México con este tema lindo. Descárgalo, te he dicho. Para que lo tengas ahí en tu playlist. Me retiro 2026. Cristian Collado.

0: Aquí está su Mayimbe. Yo quiero que ustedes sigan ahí con Juan Luis Pérez, el que sabe de esta vaina. Es su Mayimbe. Ese mío.
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0: tiene el corazón duro. Lo tiene como un concreto. El corazón, esa bendita mujer. No hay quien se lo ablande. Cuando dice que no, es que no. Complaciendo, complaciendo, complaciendo peticiones. Complaciendo a mi gente de La Vega.
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0: El amigo Mariano. Mariano, activo en La Vega siempre por ahí. 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Mi amigo Dani, saludos. La gente del Ingenio. Los muchachos del Colmae del...

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Siempre escuchando este programa, todo volumen por ahí. 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Déjame ver por aquí, mi amigo Dauri de New Brunswick. Quiere el tema La Batalla. Me muero por ti. Con cariño para Nano Rodríguez. Y también para su madre.

0: gozando por ahí esperando este tema. Vamos allá.
1: Hasta las 6 de la mañana. Chumayim en el escenario.
0: En vivo. Estoy contigo. Hasta las 6, la hora del monstruo.
2: Pero esta vaina es con Juan Luis Pérez a la cabeza.
0: Y a las 6, el show de la Superbanda por aquí, por esta misma emisora.
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Amanecer, donde se presenta el negro. Eso ya hasta las 6 de la mañana, hombre. Hasta que salga el sol. Jocelyn Batista, Jocelyn. La gente de la Villa Olímpica. Gozando, gozando millón, Jocelyn. Escuchando la N103, escuchando el más duro.

El señor Esteban está de cumpleaños hoy en Villa González. Esteban Núñez, felicidades, hermano, pásala bien por allá. Invitado, aquí está, con el alma desnuda, tema lindísimo de Fausto Noel. Invitado en la hora del monstruo.

0: vai passar roupa, Siri. Bonito ese merengue. Oye, mi amigo el Mello, ahí en la parada del retorno. Mello, mi hermano, saludos. También para José Papeleta, que le acompaña a esta hora. José Papeleta y el Mello. El hispanoamericano por ahí gozando. N103, oye mi número.
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0: El más duro sigue sonando.
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0: El amigo Daniel Tejada gozando, Daniel. Escuchando el toque de queda, hora del monstruo.
1: A la orilla del mar.
0: También para Yairi, con mucho cariño, Yairi. Mi gente de la Sursa, buenas tardes. Voy a la pausa, en breve. Sigo contigo aquí en tu emisora La N, pero con la Superbanda. El prodigio Superbanda en breve. No le cambies.
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0: ese lunarcito me gusta. Y más dónde lo tiene ella. Si te cuento dónde lo tiene. En el cielo de la boca. Mis amigos, buenas tardes. Hola, hola, hola. Saludos, Santiago, el Cibao, merengueros, merengueras de la línea. El mundo entero. La N1035 y la N103FM.com presentando el show de la Superbanda.
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0: Pa' que te lo goces desde ahora. Hasta las 7 de la noche. La producción es del ingeniero Francis Reyes. Para tu emisora.
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0: La super banda, la agrupación que marcó el antes y el después en la música típica. Y se reencuentran viernes 18, sábado 19 de septiembre, Gran Arena, ey, el reencuentro.
1: Gracias.
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0: 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Mi hermano Dani, saludos. Los muchachos del ingenio por ahí siempre gozando. Dani, mi hermano, hay cariño. 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

0: 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Mi amigo Pablito, los muchachos de Tamboril por allá. 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Vámonos con esto. Para el amigo Arcadio. Allá en Copey, Long Island, Arcadio. Gracias, Arcadio Checo. La gente buena de Sajoma. Arcadio Checo lo pidió desde Copey, Long Island. Ahí está. Homenaje a Toribio, la super banda, el prodigio. Por la N hasta las 7, no hay para nadie.
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0: abrazando a esta hora el show de la Superbanda por aquí por tu emisora.
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0: El monstruo musical. El programa de hoy se titula ¿Dónde estará mi hermano Pedro Estilo? En Filadelfia. Los muchachos de Elegant Barber Shop gozando por allá, mi hermano Pedro Torres. Vámonos para Cacique Monción, Pedro. Con cariño allá para mis amigos. 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Ahí te ponen elegante de verdad. Ahí está Juan JJ, ahí está Cristian, está mío, sí, está el nuevo. Los que saben de esa vaina, coge para allá. Pedro Estilo, mi hermano. Salúdame a mi amigo Pucho, Pucho Tejada. De paso para mi hermano Guarionex Martínez allá, los muchachos de AM Food Market. Guarionex, el boss. También para doña Maribel, para mi hermano Omar, Omar Martínez. Deseándole pronta recuperación, Omar. Que Dios te siga pasando la mano. También para Elvis y para Marionel. Y toda esa gente buena que está por allá siempre. Escuchando la N103, el show de la Superbanda. Juan Luis Pérez dominando. Atención, merengueros y merengueras. El reencuentro viene en grande, grande. Están puestos para eso los muchachos, ensayando todos los días. Ya tú sabes cómo viene esa vaina. 22 años después, nos reencontramos con aquella época dorada que tuvo la música típica, Una época que mucha gente pensaba que no volvería a vivirla. Y mira, sí. Gracias a Dios, el junte va.
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0: Mucha gente creía que no, Papillón.

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0: Mañana me voy de aquí por la raya.
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0: Cariño para mi gente de Mao. Los muchachos de los Cajuiles de Mao por allá gozando, escuchando el show de la Superbanda. Por allá para Juan Ramón. También dice por aquí para el P.

0: Mao Valverde, la gente que siempre gozó con la Superbanda, la gente que se prepara para venir a la Gran Arena. Viernes 18 y sábado 19 de septiembre, al reencuentro, a la venta las boletas en Plaza Lama y en todo ticket.do. Así que adquiera la tuya por ahí. Vaya para mi gente de Moca, déjame ver. Mi amigo Cristian, desde la Ermita Moca, esperando la funda hace rato. Dice, no te vayas sin tocarme la funda. A ver qué más por aquí. Guillermo García, mi hermano. Ay, cariño, Guillermo. A Mauri Beco. Cójale la llamada a ese hombre, a Mauri. Cójale la llamada a ese hombre. 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Vámonos con esto. Me pidieron al pariguayo. Pariguayo.
1: A los machatísimos.
0: Los muchachos de Yonkers por allá. Mi amigo Tony. Y el amigo Alberto Miranda también. Pariguayo, dile algo. No sea bobo. Ya lo que dice.
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0: tormentosa así.
1: Mismo macho.
0: ¡Tormentosa!
2: ¡Dale esa tambora, Mendoza!
1: Oye, qué tambora, loquito.
2: Demuéstrale.

0: dice? ¿Qué dice Dame entonces esta noche?
1: ¡La mumia!
0: ¡Fuero, fuero, fuero, fuero!
2: Me va a dar trabajo, Mauricio.

Ahora oye cómo viene bajando por el puente seco esa rumbita. Esa rumbita. Esa rumbita. Bello, bello. Órese.

Y tengo para decirte que esa tambora está igualita todavía, 22 años después. Si lo quieres ver, si lo quieres vivir, de ahí a ahí, arranca para la Gran Arena. Viernes 18, sábado 19.

0: Muchachos del Bronx por allá. El amigo Yaroa. Quiere el tema por ella. Hace rato me lo pidió. Para su esposa Raquelina Cabrera. Raquel en el Bronx. Saludo para Dalmacio Almonte en Boston, Massachusetts. Ay, Dalmacio. Francis Díaz, el de Jacán. Alex Ventura en Denver y Connecticut por allá. Señores, se acabó ya, me voy. Punto final. A las 6 de la tarde, vayan otra vez. Vuelve por esta N103.
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0: Producción del ingeniero Francis Reyes. Presentación de Clínica Dental, doctora Suheiri Morel. Juan Luis Pérez, ese soy yo. Buenas tardes. O buenas noches. Ay. Buenas tardes, ¿de qué? Que siempre me confundo, ¿eh? Hoy es de noche.
2: Bueno,
0: es que entro de día y salgo de noche aquí. Bye, bye. Hey.

0: Gracias.
1: Gracias, gracias mil.
2: Gracias.
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